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1: 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It is such a pleasure to be back on air again and welcome you to this lovely 16th of May 2026. It is 8 minutes past 12. 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